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10: Amado público conocedor de la música, bienvenidos a Nueva Vida Sin Fronteras, donde tenemos el mundo alrededor de tus oídos y donde amamos la música también. Lo prometido es deuda, así es que como les dijimos, este tiempo lo tendremos dedicado a la música de los humildes del sur. ¿Los conocen? ¡Comenzamos!

ya la conocían, ¿verdad? Este es un fragmento de la canción con la que siempre cerramos cada episodio. Nunca seré yo el mismo, es de Humildes del Sur, porque bueno, cuando encontramos a nuestro Salvador, todo cambia y no podemos ser los mismos. En el episodio anterior tuvimos como invitado al fundador de la agrupación, nuestro hermano y amigo el pastor Chino Ríos, y nos contó su testimonio increíble, la verdad, que pueden escuchar en Nueva Vida Sin Fronteras podcast. El episodio se llama México, y ahí nos cuenta cómo es que vino a Cristo, y pues bueno, como buen compositor lo hizo canción. Vamos a escuchar.

La verdad que muchas veces no sabemos cómo acercarnos a algunas personas y la música es una muy buena herramienta para hacerlo. Y bueno, así es como yo a veces he compartido el evangelio a través de la música. Y bueno, también por eso es que aquí ponemos buena música con buen contenido que habla acerca del amor de Dios. Así es que vamos a escuchar esta que se llama La Venda Negra.

Oh, me gusta, me gusta. La música de Humildes del Sur tiene su propio estilo norteño que habla, como les decíamos, del amor y del poder de Dios transformando vidas. Vamos a escuchar esta historia hecha canción que está bien buena, está bien interesante. Escúchenla.

¡Wow! ¡Qué testimonio de Teresa Ortiz! ¡Gloria a Dios! Solo Cristo salva. Jesucristo es el camino, la verdad y la vida. Y Él es el único camino al Padre. No hay religión, meditación, método. No. No hay otro camino que te lleve al cielo o al paraíso. Solo Cristo salva. Solo Él es el único camino. Y por eso nosotros también dedicamos nuestra vida para anunciar este camino que es Cristo. Y si nos seguimos con las historias y testimonios, en el episodio anterior el pastor nos contaba la historia de Mariano Sánchez, que está también increíble y está hecha canción, así es que vamos a escucharla toda esta vez, ahora sí.

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Buenísima, me encanta. No sé ustedes, pero yo sí me puedo identificar con la canción. Humildes del Sur se fue formando sin preparación musical alguna y la verdad es que es un vivo ejemplo de que Dios no necesariamente usa gente preparada, pero sí prepara a quien Él usa. Y bueno, sin formación musical previa, pueden creerlo, han llegado a grabar varios discos, ahora los pueden encontrar en las plataformas digitales. Y bueno, comenzando con el primero en 1989, pues aquí tenemos su música que es de bendición en pueblos y ciudades. Vamos a seguir escuchando.

0: Estamos escuchando El Joven Predicador. Y gloria a Dios por los que por amor predican, predicamos el Evangelio. Dios los bendiga y dirija su obra. El pastor Chino Ríos nos contaba que primero empezaron con la música y ya como agrupación los fueron invitando a diferentes eventos y campañas evangelísticas. Y ellos, al ver la necesidad de tanta gente, surgió el ministerio evangelístico que se llama Amístate con Dios. Ellos le pusieron este nombre basándose en la cita bíblica de Job 22:21 que dice: vuelve ahora en amistad con Dios y tendrás paz y por ello te vendrá bien. Qué bien, ¿no? Y bueno, si gustan apoyar, no solo en oración, que es poderosa, nosotros lo sabemos. Nosotros, bueno, Nueva Vida Sin Fronteras, somos un grupo de oración internacional por las naciones. Y así es que sí ponemos en oración a nuestros evangelistas, a nuestros misioneros, pero también apoyamos con recursos económicos y son mucho más que bienvenidos para apoyar, porque no solo nos preocupamos, sino nos ocupamos de nuestro país y de otros países y grupos de personas. Amén. Así es que compartimos con ustedes los teléfonos en los que pueden contactarlos. Si es fuera de México, pues si no me equivoco, le agregan el signo de más y luego 52. Y bueno, les paso los teléfonos, que son 55 17 01 01 07. Se los repito, 55 17 01 01 07. Y el otro es 55 35 15 90 09. Nuevamente, 55 35 15 90 09. Ahí son, bueno, los pueden contactar por WhatsApp, así es que no importa en qué país se encuentren o en qué comunidad o en qué región, los pueden contactar y ahí pueden apoyarlos. La verdad es que me impresiona la unción y el talento que Dios les ha dado a Humildes del Sur y por eso quise compartir con ustedes esta música que es evangelística 100%. Así es que por favor, comparte este programa, comparte este episodio. Nueva Vida Sin Fronteras podcast, este se llama Música Humildes del Sur y alcanza a más personas. Nos estamos escuchando, hasta la próxima.
1: Si todo lo que estuvimos hablando te parece fuera de este mundo, quizás sea que aún no conoces a Cristo, nuestro Señor y Salvador. Atrévete a vivir una nueva vida sin fronteras. ¿Qué esperas? Donde todo el pasado quede atrás. Pídele al Señor que venga a tu vida hoy y la transforme por completo, así como lo hizo en mi vida y en la de mis amigos. Solamente repite conmigo: Jesucristo, te entrego mi vida. Renuncio a todo lo que me esté alejando de ti. Cumple tu propósito en mí y ayúdame a alcanzar mi potencial en ti. En Cristo Jesús oramos. Amén.
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